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1: Amaneciendo contigo en las peores horas del día para muchos, que son, pues eso, los atascos matutinos, las broncas con los niños de ¡que llegamos tarde! ¡Apura, coge, baja el coche! Porque hay mucha mami y mucho papi que, claro, están peleándose todos los días.
2: Para mí las mamis y los papis son héroes, siempre lo digo, son seres evolucionados.
1: Bueno, y sobre todo los que tenéis ahora mismo chavales en la adolescencia, esos chavales mudos, callados, que van solo con los cascos en la parte de atrás del coche y que no hablan todo el camino.
2: No, hay que tienen que tener, es que una mano izquierda, ¿no?
1: Claro, bueno, educar, ¿no?
2: Tienen que tener, paciencia. Ya te digo, mucha paciencia.
1: Bueno, que a lo mejor te estás despertando, ya llevas horas currando, ya estás en la oficina y nosotros aquí acompañándote como siempre y entreteniéndote la mañana. Tenemos muchas cosas hoy, en un ratito llega Aldán, nuestro espinete, y luego hay una visita muy especial, la visita de los miércoles. Enseguida te digo quién. Ahora seguimos hablando de cromos, los cromos de tu infancia.
3: Buenos días, clasiqueros, ¿qué tal? Soy Hola. Sagra de Toledo.
1: ¿Qué tal, Sagra?
3: Pues yo tuve varios álbumes de cromos. Recuerdo, por supuesto, uno del Real Madrid. Tuve uno del Mundial, creo que del 94. Tuve alguno de La Bella y la Bestia. Y tuve uno de los Fruitis, que este era muy molón, porque había cromos que tú rascabas y desprendía el olor de la fruta que fuera el cromo. Ese, la verdad, es que me gustó un montón.
2: Qué guay.
3: Y de hecho, creo que si busco en mi casa, puede ser que todavía salgan por ahí en la parte de arriba, en la cámara, que eso sirve de trastero. Seguro que todavía están. O sea, que sí, me gustaba coleccionar. También me tocó escribir al señor Panini y comprarme alguno.
4: Good morning, chicos. Yo, lo mío es un caso, no es de Panini, y lo mío es que por cada 30 euros de compra que hacías en Carrefour, te daban un cromo de Star Wars.
1: Ah, de Star Wars.
4: Y lo tengo en casa completito.
1: Vale.
5: Bien te dejabas ahí en el Carrefour.
1: Me estoy dando cuenta que hay más gente que ha escrito a Panini que a Papá Noel.
5: Sí, tengo el precio de, por ejemplo, en este caso,
2: en este
1: un cromo.
2: Caso.
1: Un cromo y una ficha.
5: Fueron 14 cromos.
1: Sí.
5: 16 euros.
1: 14 cromos.
5: Con el señor Panini.
1: Vale, que
5: gastos
1: le faltaban.
5: Gastos de vía incluidos.
1: Bueno.
5: Es decir, casi a euro, cromo.
1: Bueno,
5: que
1: oye.
5: No
1: bueno.
5: A ver, ¿qué te va a cobrar el señor Panini?
1: Ya, claro, bueno, oye, no está mal. Pensé que iba a ser más cara la cosa.
2: El señor Panini es el malo del inspector Gadget.
1: Yo creo.
5: Está con el gato.
2: Con el gato acariciando.
1: A ver qué carta recibo hoy.
2: Porque vamos.
5: Está esperando a recibir tu petición. ¿Sabes?
2: ¿Qué cara tendrá el señor Panini?
1: Pues no lo sé, habrá que buscarle. Sí. 616-850180, 616-850180. Cuéntanos si completaste. Yo creo que no completé. Bueno, sí, uno, el del Rey León, creo que completé solo.
5: Que yo creo que eso, cuando lo completas, ya te lo quedas para tu vida,
1: sí,
5: porque es muy
1: siempre personal
5: y, joder, meritorio.
1: Y también he flipado con lo de los cromos olorosos, como las notas olorosas estas.
2: Las cartas,
1: ¿no?
2: Sí.
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2: ¿Vosotros sois de los que tenéis configurado el móvil que os dice cuántas horas de uso tenéis diarias o cuáles son las aplicaciones que más usáis y estas cosas o no? ¿O pasáis eso?
3: Está eso, pero sí. no lo miras, no lo sé mirar. Y además tampoco me quiero obsesionar con eso, Javier Penedo, vale. Porque es que si no...
2: ¿Y tú, Juanito?
4: Yo a veces sí lo veo, ¿no? Porque sí que pienso que quizá estoy en una aplicación más tiempo del que debería.
2: Claro, bueno. ¿Y cuál es la aplicación que más utilizáis vosotros?
4: Instagram.
2: WhatsApp, yo creo, ¿no? Entre WhatsApp e Instagram.
3: Eso es la cosa, ¿no?
2: Bueno, en tu caso Tinder también, supongo.
3: Tinder también, efectivamente, vale. sí, claro.
2: Bueno.
3: La banca online.
2: Voy a hacer un ranking hoy, ¿vale?
4: Hostia.
2: Pero voy a ir muy rápido.
3: La aplicación que más uso es Javier Penedo.
2: No, sí. Esa no es la aplicación.
3: Está
2: de momento.
3: Omni todopoderoso.
2: 20. Voy a ir muy rápido.
4: Número 20.
2: El Duolingo, para aprender idiomas.
4: Ah, vale. 19.
2: Twitter, X.
4: 18.
2: Pinterest.
4: Anda. Fíjate. 17.
2: Amazon.
4: 16.
2: Zoom, que es para hacer videollamadas en grupo.
4: 15.
2: Shane.
4: La tienda de ropa. 14.
2: Netflix.
4: Vale, 13.
2: Spotify.
4: Joder, 12.
2: CapCut, para editar vídeos.
4: Sí. 11.
2: Snapchat.
4: Todavía,
2: sobre todo en
4: El top 10, Javier Penedo.
2: Venga, empezamos en la 10. Telegram.
3: ¿Todavía? La aplicación de los infieles.
2: Hay mucha gente
4: Número 9.
2: Messenger, que es la aplicación de iPhone. Sí, en Estados Unidos se utiliza mucho más Messenger que WhatsApp.
4: Número 8.
2: Google Maps.
4: Vale. Sí. Número 7.
2: WeChat, que es el WhatsApp chino, digamos.
4: Vale.
2: 6. Que son mucho más gente que allí. 6. Claro. TikTok.
4: Vale, sí. Lo veo. 5.
2: Gmail. Gmail.
4: Sí. 4.
2: Facebook.
4: Vale. Top 3.
2: Top 3. 3 para Instagram.
3: Imaginaba. Vale.
4: Hostia, 2.
2: YouTube.
4: Vale. Y 1, Javier Penedo.
3: WhatsApp. ¡Ole! Claro.
2: WhatsApp.
4: ¿Y la de los 40 Classic?
2: La de los 40. Joder, estaba en el puesto para que mirar.
3: En el número 40. Claro.
2: Pero es una aplicación maravillosa, ¿eh?
4: Oye, pero qué cosa.
2: Os invito a descargaros, que podéis escuchar nuestros podcasts. Y tal,
4: están muy atrás algunas que yo pensaba que iban a estar mucho más
2: por ejemplo adelante. Twitter, ¿no? Pero que fue Twitter, Amazon.
3: Sí,
2: bueno.
3: Pero Twitter está un poco de capa caída, ¿no? Escúchame, ¿algún día habrá una aplicación que sea Javier Penedo?
2: ¿Por qué? Ojalá. ¿Por qué quieres esa aplicación?
3: Bueno, porque así tienen línea directa contigo.
2: Pero si ya la tienes.
3: Pueden ver imágenes tuyas exclusivas.
2: Eso se llama...
3: Las
2: de pago están en OnlyFans. Las gratuitas están en
3: tu
2: Instagram.
3: Tu biografía.
2: O en Grindr.
3: Fotos antiguas también.
2: No es necesario.
3: La gente que es muy fan tuya tiene que conectar contigo.
2: No, porque tú lo que quieres es destruir mi reputación.
3: Un crowdfunding también te pueden hacer
2: Quiero decir,
3: la aplicación Javier Penedo hay que crearla, Javier Penedo, paténtala.
2: No es necesaria.
3: Sí.
2: Gracias. La Sirenita App.
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1: Bueno, hoy le caen los 60 a los 40 más 20 a Jesús Ángel, que lleva mucho tiempo deseando esta llamada. Es su marido Carlos, que está además convaleciente de una, bueno, pequeña intervención en el hospital.
3: Sí.
1: Son fanísimos, como ellos llaman, fanísimos del programa.
3: Sí.
1: Y bueno, van a celebrar este próximo sábado el cumple por todo lo alto. Le voy a llamar del sitio donde lo van a celebrar.
3: Para joderlo un poquito.
1: Sí.
3: Claro.
1: Va a darle otras opciones.
4: Hola, buenas.
1: Hola, buenos días. Jesús Ángel.
4: Sí, ¿de parte?
1: Mira, le llamo de la Divina Comedia, del restaurante este de la playa de las Arenas, en Valencia.
4: Sí, ¿hay algún problema?
1: Mira, que tenemos un pequeño problema para la celebración del cumpleaños este sábado, porque tenemos una comunión que son 200 personas y, claro, no podemos decir que no a un evento tan importante. Y no tenía... No. Entonces, a ver, la única opción que veo es que os pongáis de acuerdo y os juntemos la comunión con el cumpleaños. Sí, a ti no te importa.
4: Hombre, pero es que yo qué sé, no sé, no entiendo yo ese junto, que no conozco a nadie.
1: Es que mi jefe quiere dinero, y quiere dinero, y como quiere mucho dinero, han dicho, yo prefiero 200 personas a los 25 que va a traer este.
4: Bueno, realmente somos 21, ¿me entiendes? Pero bueno.
1: 21, menos todavía, pues fíjate, peor me lo pones. ¿Cuántos cumples?
4: Oye, pues 60.
1: 60. A mí me gusta llamarlos... Los 40 más 20.
4: La madre que lo... ¡Trajo! ¡Hola! Los 40 más 20, pero si justamente hoy me acordaba yo de vosotros.
1: Pues nosotros también nos hemos acordado de ti.
4: Javier Pinedo y la Sirenita.
2: ¡Felicidades!
1: ¡Has caído!
4: Ay. Sí, la verdad que sí, porque, a ver, lo celebro el sábado 23, que me llamen de la Divina Comedia,
1: claro.
4: Justamente en el lugar donde yo voy a celebrarlo.
1: Claro.
4: Una comunión de 200 personas y un jolín.
1: Claro.
4: Pues sí, debe ser gente de papis cumpleaños.
3: Jesús Ángel, claro. Y tú pensando que no te íbamos a llamar. ¿Cómo Ay. Íbamos a faltar en este día tan importante para Ay. Ti, hombre?
4: ¡Me cago en bien!
1: Bueno.
4: Esto sí que ha sido una sorpresa de categoría.
1: ¿Te hemos alegrado el día o no? ¿A que sí?
4: No, la verdad que sí, porque mira, me han echado de casa. Me han dicho que me vaya fuera.
3: Lo sabemos.
1: ¿Quién te ha echado de casa? ¿Quién te ha echado de casa?
4: Pues creo que es una persona que empieza por C.
3: Oye, Carlos, dile lo que quieras. Dime. A tu marido. Ahora es tu momento. Venga, dale.
1: Dale.
5: Que, pues, que no me quiera tanto y que me quiera mejor.
1: Fin.
5: Que no sean 20 más, sino que sean 30, 40, 60 más o los que sean más, que, hombre, ¿qué le voy a decir? Pues que son 20 años, que nos ha tocado luchar muchísimo, hemos superado baches, joder, que me emociono mucho, porque es que ha sido mucho lo que hemos superado, que si seguimos ahí es porque cada uno de nosotros hemos puesto de nuestra parte, ha sido un día a día constante, que ha estado para mi familia y que yo estoy para él, para su hijo, para su madre y para todo lo que él necesite. Que muchas gracias por todos estos 20 años.
4: ¿Qué quieres que responda a eso?
5: Joder, no van a que, no hay persona, ¿sabes? Que no hay persona que haya llenado tanto mi vida como él, desde luego.
1: Bueno, ahora viene lo bueno. Lo bueno que es conseguir la mochila de los 40 Classic, si lo conseguís,
4: ay, madre.
1: Claro. ¡Ay, madre!
3: ¡Ay, madre!
1: ¡Ay, madre!
4: ¡Muchas veces he escuchado yo eso por la radio!
5: Jesús, pues... date... Venga, ya sabes.
1: Presta atención. Hay que ir muy rápido. 40 segundos, 4 preguntas que empiezan ya.
3: Jesús, ¿en qué conocida saga encontrábamos al personaje de Chihuahua?
1: Chihuahua.
3: Chihuahua.
4: Que la gran gracia.
1: Correcto. ¿Para qué utilizábamos hace años el Mr. Proper?
4: Mr. Para Proper. Limpiar el polvo.
1: Correcto.
3: ¿De qué país es procedente el grupo Fiordaliso? Cantaba Yo no te pido la luna.
4: Yo te pido la luna de Italia.
1: Correcto, y completa la letra. Y siempre estoy rompiendo mi voz, cantando coplas bajo tu...
4: ventana.
3: ¡Correcto!
1: Carlos,
3: oye,
1: se
3: bien,
1: comprueba
3: muy
1: que,
3: bien.
1: Tu marido no te necesita ya para nada.
3: Oye, no digas eso, no digas eso, que no, menuda declaración de amor.
1: Ha quedado demostrado que sí, así
5: no,
1: que...
5: No, escuchad, chicos, que con esto ya me ahorro yo el regalo, ¿sabes? Ya me ahorro el dinero del regalo, ¿eh? O sea que bueno. Con la llamada ya bastante, la mochila, mira, doble regalo.
1: Creo
5: o sea,
1: que el mejor
4: pero
1: regalo...
4: ¿Será posible, oye?
1: Oye, hombre, parecéis una pareja cómica, ¿eh? Los dos. Feliz vida y oye...
5: Gracias a vosotros.
1: ¡Chao! ¡Chao!
3: ¡Besets!
4: ¡Chao!
3: A la terreta.
4: Muchísimas gracias.
5: Chao. Muchísimas gracias. gracias, chicos.
0: Chao.
5: Gracias, chicos. Hasta luego. Adiós.
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1: A estas horas de la mañana, para muchos el sueño es no tener que hacer absolutamente nada. Bueno, pues imaginemos que ese sueño se concede. Que hoy no tienes ningún compromiso, ninguna tarea, ninguna obligación, no tienes que currar, atender a los niños, hacer ningún recado, gestión, papeleo, nada, nada, nada, nada. No tienes que hacer nada. ¿Qué harías en ese caso? ¿Serías capaz de vivir? Porque bueno, nos acostumbramos a la rueda constante, sí, de estar ocupados o de... tareas pendientes. Yo ahora últimamente me hago una lista de en iPhone de, sí, notas, donde pongo lo pendiente que tengo que hacer. Claro, bueno, bueno, pasa que se van añadiendo cosas.
2: Claro.
1: Y claro, tengo 40 y pico cosas pendientes. 40 y pico, ¿eh?
2: Pero, ¿y la felicidad que da tachar o borrar,
1: sí,
2: algo,
1: sí,
2: Javier Penedo?
1: Sí, cuando lo consigues todo.
2: Claro.
1: Que es nunca, pero...
3: Hombre, si tienes 40, claro.
1: Claro, vamos. Bueno, algunas son más urgentes que otras, ¿no? Sí. Hay que ir priorizando. Y luego, sí, que siempre surgen cosas. Por, sí, lo que sea, siempre surgen,
2: siempre,
1: cosas.
2: Siempre.
1: 616-850180. ¿Qué harías tú si no tuvieras que hacer nada?
4: Buenos días, soñadores. Pues mira, yo si hoy no tuviera nada que hacer, que es extraño, sí, pero si no tuviera nada que hacer, después de estar toda la semanita levantándome a las 4 de la mañana, wow, y acost-

0: dándome casi a las 10 de la noche todos los días. Hoy, vamos, me tiraba todo el día en la cama, aunque me rompiera la espalda la cama, me tiraba todo el santo día en la cama, para dormir todo lo que pudiera.
1: Yo lo que haría, si no tuviera absolutamente nada que hacer, gastaría mi tiempo, me levantaría muy tranquilamente, probablemente jugaría al ordenador, que no tengo tiempo para jugar, leería un buen libro, tranquilamente, me echaría la siesta, y sí lo digo porque... Como mi pareja no podría hacer, porque ha dicho Penedo que tu pareja no está, tus amigos no están.
2: Eres tú.
1: Pues también me tocaría la sardina. ¿Cómo? Claro
3: que sí. Margarita, si yo no tuviera nada que hacer, me cogería mi boni y a 100 kilómetros por alguna carretera nacional con curva sin saber a dónde.
2: Venga, eso, sin rumbo, conducir, sensación de libertad, ¿no? Y disfrutando. ¿Qué os pasa con la sardina esta mañana? ¿Qué os pasa?
4: Bueno, es que claro, es que, a ver,
5: la muerte de la sardina.
2: Es verdad que cuando uno está aburrido...
4: El estruje de la sardina, sí.
2: Cuando uno está aburrido no tiene nada que hacer, tira de eso.
4: Sí, sí, yo lo veo más, no sé si esto, corrígeme tú, Sirenita, lo veo más, digamos, en hombres, claro, sí, ¿no?
5: Es que somos de una basiquez, de verdad.
2: Bueno, que tú no, ¿no?
5: No, porque una cosa es que tú...
4: Fórmula de física cuántica.
5: A ver, callaos. A ver, si una cosa es que tú te toques por placer y porque te apetezca. Otra cosa es porque, estoy aburrido, me voy a tocar.
2: Bueno,
5: sí.
2: Bueno, pues no. Dices,
4: ¿por qué no? Porque, ¿y qué vas a hacer?
2: Las ganas siempre vienen, por
4: desde
2: lo que sea.
4: Desde que amanece apetece. Sí, eso es verdad.
5: Bueno.
2: Te motiva.
5: Es que esto ya es un debate, porque claro, el hombre y la mujer en ese aspecto yo creo que es bastante diferente. Uy, eso tuvimos una discusión con Javier Penedo.
2: Hay mujeres
5: tema
2: muy...
5: hormonal.
2: Sí, depende.
5: Sí, yo también soy activa en ese aspecto. Pero me refiero que yo por aburrimiento, tocarme por aburrimiento, no. Bueno. Me toco si me apetece.
2: 7:13 de la mañana.
5: Pero estamos hablando de no hacer nada
2: 7:13,
5: o del onanismo.
2: Y ya estamos hablando del placer propio, a primera hora
5: de
2: la mañana.
5: Si es que habéis hablado de la sardina ya en...
2: Yo no, he sido Juanito,
4: y
2: otro oyente.
5: Estaba aquí de pie a tu lado, que parecía el cobrador del frac.
2: Sí, no de negro hoy.
5: Y de pie a tu lado vigilándote.
2: No, está.
4: Estaba con el móvil del programa.
5: Y yo tengo todo en regla, ¿no?
4: Sí, sí.
2: Claro. ¿Qué haríais si no tuvieseis que hacer nada? Aparte lo de la sardina, que nos ha quedado claro lo que os gusta. Que eso además son 5 minutitos, ¿eh? No son más o menos. Te sobran 4.
4: Sobran 4.
5: Después viene...
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2: Bueno, ¿sabéis qué hace? ¿Qué has hecho?
3: Perdón, soplarle a...
2: ¿Todavía no ha solucionado el teléfono?
3: Sí, sí, está. Ya, ah, ayer sí. Le saqué una de pelusas del sitio del cargador.
2: Se va metiendo, se va metiendo.
3: El palillo mismo.
2: Pero ten cuidado, con el palillo, que yo una vez jodí el conector.
3: No, pero fui con mucho cuidado, Javier Penedo, y con mucha delicadeza.
2: Mira cómo introduce él el palillo, mira cómo introduce. Bueno, con qué suavidad. Sí. ¿Con qué tacto?
3: Y ya me ha cargado bien esta noche, entonces.
2: Sí, muy bien, vale.
3: He anulado la cita con Apple Store.
2: Con Apple. Bueno, nada, si escucho ruidos y yo me altero. Andrea, ¿con quién hablas?
4: No, estoy en el grupo de la familia, Javier Penedo.
2: Ah, ¿y por qué lo dices así con esa...?
4: No, leyendo cosas.
2: Desidia.
4: No, porque es primera hora de la mañana y una...
2: ¿Ya están despiertos?
4: Hombre, claro que están despiertos.
2: Vale.
4: Sí.
2: Bueno, ¿sabéis que hace unos días os hablaba de varios insultos, así como, bueno, un poco ocultos, un poco antiguos, pero que se podían añadir a nuestro vocabulario?
3: ¿Cómo se llamaba uno que me encantaba? Bueno, ya me acordaré.
2: No me acuerdo ni yo.
3: Ya.
2: Bueno, pues voy con otros más, venga. Que creo que esto no los he contado. ¿Os suena lo de pijacamas? ¿Esto lo he contado?
4: ¿Pijacamas? No.
2: ¿Pijacamas? No, vale. Pijacamas es un vago, un flojo, un propenso a quedarse en la cama. Eres un pijacamas. Vale. Es un pijacamas, ¿eh? Sí. Típico que le cuesta mucho despertar. ¿Alguno habrá a estas horas de la mañana?
4: ¿Eres tú, por ejemplo?
2: Yo soy remolón, sí, remolón.
4: Sí.
2: Este me encanta.
4: A ver.
2: Es un poco dañino, ¿eh? Ya aviso.
4: Sí.
2: Boquituerto. Boquituerto, que es la persona que tiene la boca un poco torcida.
4: Como Maritrini cuando cantaba.
2: Boquituerto, ¿vale?
4: Gran Maritrini.
2: Este ya es que es un nivel superior. Zurcefrenillos.
4: Bueno.
2: Persona que hace cosas sin sentido, que actúa de forma insensata, tonta o incoherente.
4: Zurcefrenillos.
2: Tú a veces actúas así un poco, ¿eh?
4: Sí.
2: De repente eres bipolar.
4: En este equipo somos un poco así.
2: Malquisto. Eres un malquisto.
4: Malqueda.
2: Eres un malquerido. Alguien tan odioso y aborrecible que es rechazado allá donde va, ¿no?
4: Repugnante.
2: Sí, malquisto. Una persona que es odiosa, ¿no?
4: Sí.
2: Malquisto. Robaperas. Una persona ruin, mezquina, fracasada, insignificante. Eres un robaperas.
4: Sí.
2: Bueno, pues venga, ya paro, ya suficientes.
3: No, está bien. La hostilidad esta mañana. Hostilidad elegante.
2: Elegante, ¿no? Porque es como un insulto sutil.
4: Elegante, ¿no? Son insultos antiguos.
2: Sí. Antiguos, sí, pero que no suenan como demasiado violentos.
4: Hombre, claro,
2: no
4: suena como si te digo.
2: Eso.
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3: Pues una mañana más con nosotros, nuestro queridísimo Espinete Aldán, que hoy va a hablar de algo que daba mucha rabia cuando éramos pequeños, porque además en el anuncio te lo ponían: pilas no incluidas.
4: Eso es. Y aún así, te lo regalaban por Reyes.
3: Sí.
4: Que era 6 de enero.
3: Sí.
4: Todo cerrado.
3: Sí, no tenías pilas.
4: Y no podías jugar. No era un encorro.
3: Y pilas de las gordas, además.
4: Sí, esas que cuando se inflaban,
3: sí,
4: rompían el cacharro, ¿sabes?
3: Cierto. Se juguetes a pilas.
4: Se dilataban. Bueno, pues el primero es el Cinexin. Yo lo tuve.
3: El Cinexin, sí.
4: Y el Cinexin, las pilas duraban poquísimo, eran 3 de las grandes. Cinexin. Acuérdate del anuncio cómo era.
5: Cinexin, el proyector de bobina continua. Rápido, despacio, adelante, atrás, incluso para la imagen. Cinexin, muchas y divertidas películas. Cinexin, el cine sin fin.
4: Fíjate que lo dice el anuncio.
3: Sí.
4: Incluso para la imagen.
3: Mm-hmm.
4: ¿Cuándo? Cuando se acaba la pila. O sea, no te quedan para mí. O sea, la imagen se para segurísimo. El juego más tecnológico, siempre lo he contado aquí, el más tecnológico, que no sé todavía quién lo ha inventado, ni por qué, ni qué tecnología tiene.
3: ¿Porque te llevas mal con él o qué?
4: Yo era muy bueno con él.
3: ¿Eras bueno?
4: Sí. Era el Simón.
3: Simón. O sea, Simón dice, ¿no? Simón dice.
4: Sí, pero tenía dos tipos de pila.
3: Ah, vale.
4: Las de transistor.
3: Sí, las normales, digamos, que le decíamos.
4: Y luego las de petaca, que eran cuadradas,
3: las de
4: eran
3: petaca
4: más caras. Ay, que la porra.
3: Las de petaca yo las asocio siempre al circuito que teníamos que hacer en el colegio.
4: Sí.
3: ¿Os acordáis del circuito?
4: Pues imagínate eso más. O sea, no solamente una, sino dos tipos diferentes.
3: Uh-huh.
4: Para esto, escucha.
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8: Simon de MB.
4: Pero Simon es ya de los 90.
3: Sí, en claro.
4: Simón.
3: Simón, le llamamos Simón. Y era simplemente recordar una secuencia de colores, ¿no? Habían cuatro colores, creo recordar. ¿Cuatro o seis? Eran cuatro.
4: Eran cuatro,
3: ¿no?
4: cuatro. Esto yo creo que tiene que estar prohibido. Yo lo prohibiría directamente.
3: ¿Por qué?
4: Porque meterte a la cama con un gusano
3: que se iluminaba la cara
4: con electricidad es lo más para decir: hijo, quiero que te vayas pronto.
3: Pero era muy mono. Era muy mono.
4: El Gusiluz.
9: Ay, me encantaba.
10: Si quieres mucho, mucho a Dogiluz y a Gusiluz bebé, dos caritas, prepárate ahora para recibir a este simpático amiguito, Dakiluz de Molto, el patito guapo.
3: Es un Gusiluz, no el Satisfyer, porque algunos se nos estarán pensando en cosas así.
4: Es un Gusiluz.
10: Formar y jugar.
4: Pero fíjate que Gusiluz, claro, era... Es que es un gusano.
3: Era un gusano que quiero recordar que solo se iluminaba la cara, ¿no?
4: Y tiene cara triste y cara... O sea, cara triste,
3: sí,
4: y cara dormida.
3: Sí, sí.
4: Quiero terminar con una cosa que es terrorífica. He hecho un estudio,
3: sí,
4: porque yo lo viví en persona,
3: sí,
4: y da mucho miedo.
3: Miedo.
4: Las niñas de los 80,
3: sí,
4: si escuchan este programa, lo van a entender, lo van a saber. Las niñas que fueron niñas en los 80,
3: sí,
4: y le regalaron o compraron muñecas,
3: sí,
4: muñecas de famosa y demás.
3: ¿Con pilas?
4: Había muñecas con pilas para que andasen, para que hablasen.
3: Ah, vale, sí.
4: Sobre,
3: sí,
4: todo para que hablasen, porque tenían atrás una especie de, como de disco de vinilo chiquitito, que giraba y decía cosas. Puedes cambiarlo, cantaba canciones, reía, lloraba, había la de comunión que rezaba, en fin.
3: Bueno, de todo.
4: Daba mucho miedo.
3: Uh-huh.
4: Pero hay una que,
3: sí,
4: reía. La muñeca que reía es lo más horroroso que te puedes echar. No, de verdad, o sea, miedo.
3: Queridos psiquiatras que tenéis hoy en consulta, mujeres de 50,
4: sí,
3: los traumas vienen de aquí.
4: Pero cuidado que luego hay segunda parte. Os voy a poner cómo suena la risa normal de la muñeca. Escuchad. Ha matado
3: a alguien.
4: Al vecindario.
3: Ha matado a alguien.
4: Pero cuidado.
9: La novia de Chucky.
4: ¿Qué ocurría para terminar cuando la pila se iba acabando? No cuando se acababa de golpe.
3: La risa iba cambiando.
4: Se acababa poco a poco.
3: Claro.
4: La risa iba cambiando.
3: Y se iba ralentizando.
4: Y tienes en tu casa,
3: claro,
4: a Chucky,
3: ¿sí?,
4: que se reía así. ¡Te cagas! O sea, tienes esto en tu casa.
3: No, esto da más miedo todavía. Huye.
4: O sea, así que las pilas, amigos míos,
3: sí,
4: de verdad, un desastre.
3: Bueno, pues nada, no se sigue fabricando juguetes a pilas, ¿no? Ahora ya son todas en batería, supongo. Con cargador USB y esas,
4: sí,
3: cosas.
4: Sí,
3: digo yo.
9: Que sí.
3: En fin, gracias, Aldán.
4: Ay,
3: venga,
4: me voy.
3: Hasta la semana que viene.
9: Ya...
4: Sin pilas.
3: Anestesiada.
9: Low.
3: Sin pilas.
4: Low.
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1: Y con la sirenita, que aquí está, hoy ha tenido una noche de estas fastidiadas, a veces nos pasa, ¿eh? A mí me pasa, que bueno, porque cuando duermen mal, nos pasa.
2: Somos humanos, somos como humanos. Chenoa.
3: Claro, y... como Chenoa. Si...
1: Yo me he despertado muchas veces esta noche.
3: ¿Sabes qué? Para que yo llevo ya dos noches durmiendo poco, una te la aguanto, Javier Penedo. Claro. Dos noches durmiendo poco y sin siesta, es muerte.
1: Y sin compañía,
3: Y sin compañía, porque claro, si tienes una compañía le puedes dar la muda, quiero dormir... No,

0: que bueno,
1: luego, te lo pasas bien.
2: Luego con Juanito. Ah. Aquí me refiero en el programa,
1: ¿Qué haces
2: que le digo,
1: con Juanito?
2: Juanito, he dormido poco.
1: Claro,
2: me pongo así en plan ñoña.
1: Juanito, en cambio, tiene una buena cara hoy.
3: Sí, sí, yo he dormido bien, no, la verdad.
1: Y tiene buena cara.
3: Colorcillo,
1: y
3: ayer jugando al tenis, ¿no? Tenis.
1: Claro, claro, claro. Sí. Bueno, sigue sin poder conseguir fichas para el álbum que te has pillado del Mundial, ¿no?
3: Creo que voy a bajar aquí al kiosco de Gran Vía y voy a preguntarle ahí si tienen, porque es que si no...
1: Están agotados en muchos sitios.
3: He ido a dos comercios orientales y no tenían.
1: Los cromos del Mundial. Por eso, hoy estamos hablando de cromos. Hemos titulado el programa... ¡Juego de cromos!
4: Buenos días, clasiqueros. Alberto desde Madrid, metido en el M40 atascada.
1: Ánimo.
4: Pues os voy a contar una cosa curiosa. Mis padres tenían un vecino, unos amigos, que trabajaban en Panini. Ah. Y yo he tenido todas las colecciones... hechas.
1: Ah.
4: Me las traía él ya hechas, el vecino, pero me las daba al año siguiente.
1: Ah.
4: Siempre iba un año por detrás en la liga, pero tenía todas.
5: Pues mira, yo la colección así que acabé era, me acuerdo, la de Candy. Los osos amorosos, me encantaban. Luego tengo varias colecciones que no llegué nunca a acabar. Pero bueno, también a la hora del patio me hacía polvo jugando a cromos, me encantaba.
6: Buenos días, soy Ana de Madrid. Pues recuerdo terminar un álbum Snoopy, a pesar de que me faltaba un cromo y una niña mayor que yo del cole lo tenía y no me lo quería cambiar para que no acabase la colección antes
1: malvada,
6: que ella.
1: Malvada.
6: Bueno, una amiga hizo de intermediaria y me lo consiguió.
1: Ojo.
6: Y también tengo un gran recuerdo de ir los domingos por la mañana a la Plaza de Quintana a cambiar cromos. Y lo sigo haciendo acompañando a mi hijo.
3: Qué fuerte el mundo de los cromos.
1: Es a ver, qué
3: porque en el rastro también hay como una placita donde la gente va allí a intercambiar sus cromos.
1: En los fines de semana, los domingos, se pone aquello a reventar. Y hay mucho coleccionista
3: es
1: de esto.
3: Tremendo. Sí, sí. Bueno, y al lado de tu casa, en la Plaza de Quintana, como dice la oyente.
2: Sí, estaba pensando yo que es como un congreso de cromos, ¿verdad? Y como un
1: Bueno, son
3: sí. Bueno, la gente va a
1: congregación. Esto es como el que colecciona sellos o colecciona discos, si hay feria del disco,
3: sí,
1: pues cada uno con
3: sus
1: hobbies.
3: Pero claro, los discos no los puedes tener todos.
1: No, bueno.
3: En cambio,
1: pero,
3: los cromos tienen un final,
1: es verdad,
3: ¿sabes?
1: Es
3: como
1: verdad,
3: que quieres llegar a ese
1: final. Sí, sí.
3: ¿Qué
1: bueno,
3: mundo?
1: He investigado sobre el señor Panini, que llevamos hablando del señor Panini toda la mañana.
2: ¿Sí?
1: El señor Panini ya falleció hace algunos años.
2: Oh.
1: Giuseppe Panini fue el creador de estos célebres.
2: Giuseppe. Que no es catalán.
1: Bueno, él y varios hermanos, ¿vale? Pero él fue el rey de los cromos, digamos.
2: Sí.
1: Ojo, porque la marca ha conquistado 40 países. Es el líder mundial, ¿eh? La empresa es el líder mundial de los cromos. Prácticamente todo el mercado de los cromos es suyo, de los Panini.
2: Genial.
3: Qué épico el señor Panini.
1: Señor Panini, enhorabuena. Ha ganado usted.
3: Es
1: Juego de Cromos. 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
1: Y ahora... ¡Oh! Presuntamente rumores.
2: Bueno. Sácanos de la actualidad informativa que está muy espesa y muy contaminada y muy cabreada, está todo el mundo encendido.
3: Siempre nos quedará el corazón, Javier Penedo, ¿eh? Lo menos, ¿cómo se dice esto cuando algo no tiene ni chicha, así que es un poco...
2: ¿Insulso?
3: No, pero me refiero cuando es...
2: ¿Salseo?
3: No, bueno, ya te lo diré, ¿vale? Frívolos, un poco frívolo. De frivolidad, un
2: bueno,
3: poco de banalidad. Poco de... Yo siempre tengo frío.
2: Estás con la chaqueta.
4: ¿Cómo? Siempre. ¿Qué hace? Un calor.
2: Es que ya lo
4: sé. En este estudio hace un calor.
3: No, pero yo tengo un flujo de aire. Yo tengo un flujo en una corriente de aire en este pasillo de aire que tengo yo.
2: ¿No quieres un poquito de calor humano?
3: Un plato sopa quiero. Mira, te voy a hablar... No. Que te voy a hablar de Rosa López, Rosa de España, Rosa de Eurovisión.
2: Europe's Living a Celebration.
3: Europe's Living a Celebration, gran tema, ¿vale? Porque ha roto con su chico de hace 6 años de relación, con Iñaki, ¿vale?
2: Iñaki, ¿qué ha pasado?
3: Tal y como ha podido saber la revista Semana, de la que ha sido portada, ¿vale? Pues han decidido poner ya fin a su relación hace unos 2 meses, pero bueno, no ha trascendido la noticia hasta ahora. Es una pareja que llevaban pues todo su tema parejil bastante en el anonimato, ¿vale? Bueno. Como pues, son celosos de su intimidad, bueno, no como tú, Javier Penedo.
2: No,
3: que siempre que tienes ocasión hablas de tu marido
2: no
3: ahora.
2: Es verdad. Ya está.
3: Y después también te digo una cosa, Javier.
2: Te hablo de muy poco.
3: Es verdad, estás hablando en comparación con la anterior
2: exposición
3: relación.
2: Pública.
3: Mejor, yo te tengo que felicitar. Pero Rosa, pues claro, aunque ha sido una cosa de mutuo acuerdo, siempre te da un poco de disgusto.
2: ¿Pero qué
3: porque
2: ha pasado?
3: Llega.
2: ¿Qué ha pasado? Vamos a la chicha. ¿Qué ha pasado?
3: No ha trascendido el por qué se han dejado, que es lo que tú quieres saber.
2: Claro, es que
3: de
2: yo
3: mutuo
2: y todo el mundo.
3: Acuerdo, de mutuo acuerdo. Bueno. De hecho, ya no podemos seguir 6 años así. Y lo único que te puedo decir es que se conocieron hace 6 años en un evento que fueron un concierto de Marta Sánchez.
2: Ah, mira. ¿Eh? Que ahora acaba de cumplir 60 años.
3: Sí, claro.
2: Y
3: pues,
2: está de gira, además.
3: 60, le quitas el cero, 6 años de relación.
2: Bueno, pues etapas fuera, de la vida, ¿no?
3: Sí.
2: Ánimo a los dos, las roturas no son fáciles, pero yo siempre, ya sabéis que soy de los que piensa que tenemos que empezar a ver esto de otra forma, porque la vida es muy larga y, oye, una ruptura, pues, no es siempre es para mal, sino que es para bien, porque te espera algo mejor luego.
3: Querían casarse, ¿eh? Querían tener intención de casarse, pero finalmente, pues, no ha podido ser, porque la vida, tú lo dices, Javier Penedo, es cíclica, da muchas vueltas y nunca sabes con quién vas a acabar.
2: Oye, que si encuentras a alguien que estás felizmente para toda la vida, como es el caso de Juanito, que va por ese camino, fenomenal.
4: Si no,
2: pero que no pasa, no encuentras eso,
4: nada.
2: No pasa nada. Todas las opciones son válidas y cada uno, lo más importante es que uno esté bien consigo mismo.
3: Le mandamos muchos besos a Rosa
2: y al marido,
3: y a Iñaki también,
2: Iñaki, claro. ¿Quién será?

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1: Pues ya lo tenemos de nuevo aquí. Es un placer conocer la Vidateca de Francino.
2: Me encanta, porque son las experiencias de la vida de un hombre con tantas experiencias, de la tela de Carlas Francino, con la música. Bienvenido de nuevo.
3: Hola, ¿qué tal?
1: Hola, Carlas.
3: Gracias de nuevo por la oportunidad.
1: Yo quiero que cuentes lo que nunca has contado. O sea, los pecados no confesados de Francino a través de la música también se pueden contar aquí.
3: No, tampoco tienen que ser forzosamente pecados, ¿no? Pero son recuerdos
1: vivencias.
3: Que es verdad que, o vivencias que no compartes a menudo, más allá de tu círculo más íntimo. En la música puede tener algo. La música es una cosa maravillosa con su poder evocador, con todo lo que nos sugiere.
1: Nos cambia el estado de ánimo.
3: Pero puede ser adictiva.
1: Sí, es verdad.
3: Es decir, cuando se te mete una canción en el cerebro y la pones y la escuchas en bucle.
1: Buah.
3: Es una
1: te la
3: cosa
1: sacas.
3: Que hay un momento que dices, bueno, basta ya, prou.
2: Entra
3: no
2: su
3: puedo
2: ADN.
3: Más.
1: Es verdad.
3: No puedo más.
1: ¿Con qué música has pecado?
3: Starman.
1: Starman de Bowie.
3: Bowie, 1972.
1: Qué temazo.
3: Yo trabajé durante 2 años como camarero en el Colegio La Salle de Tarragona.
1: Hostia, yo estudié en La Salle.
3: Sí. ¿Tú también estudiaste
1: en La Salle?
3: ¿Dónde?
1: En
3: qué Salle? En Santiago.
1: En Santiago de Compostela,
3: claro.
1: Sí. Fue una experiencia buena en general, ¿eh?
3: Fíjate que yo en La Salle tengo en general buenos recuerdos.
1: Sí.
3: Y teníamos a los hermanos,
1: sí, los
3: curas de los hermanos, tenían más o menos catalogados a todo. Pero bueno, uno que era hermano de La Salle, luego se acabó casando,
1: sí,
3: y me invitó a su boda.
1: Sí.
2: Fíjate.
3: Otro acabó saliéndose, que era entrenador de fútbol, el hermano Lucas.
1: Ah.
3: Y mantuvimos durante mucho tiempo contacto. Yo luego jugué al fútbol después de La Salle muchos años y me venía a ver y cosas de estas. Yo tengo buenos recuerdos en general.
1: Yo tengo un buen recuerdo de un hermano que se llama hermano Salvador, que era el que ponía un poco de orden, el que tocaba el silbato en el recreo,
3: sí,
1: para ir a clase.
3: Sí.
1: Y mi madre por entonces trabajaba muy tempranito en unos grandes almacenes de la ciudad y bueno, pues no me dejaba la guardería, pero le pidió por favor al hermano Salvador si podía estar conmigo antes de que abriese el colegio un poquito para no dejarme solo. Y yo recuerdo pues estar paseando por el colegio mientras abría las aulas y todo eso con el hermano Salvador, pero tengo muy buen recuerdo.
3: Bien, es verdad que había otros recuerdos y otros curas, otros hermanos.
1: Sí.
3: Uno, el hermano Pablo, llevaba una regla tan larga que la camuflaba en la sotana y te daba unas hostias que encendía.
1: El hermano curas era la escalera. Como
3: y lo de poner,
1: escalera,
3: y lo de cerrar los dedos así y la palma de la mano para que te dieran, había otro que llamábamos el samurái. Que daba también unas hostias. O sea, en fin, pero bueno, La Salle, total.
1: Eso, La Salle, vamos.
2: Yo
1: a ver.
2: Camarero
3: allí. 2 años en la cocina, para
2: ¿sí?
3: la gente que sabe comer, para pagarme una moto.
1: ¿Qué ¿Una moto?
3: Sí, para pagarme una moto. Sí, la Lobito.
1: ¿Lobito?
3: Fue la primera, la Lobito. Y 2 años. Y luego la segunda fue una Benelli 2,5. Y tenía un compañero, Paco, con el que jugábamos al fútbol también, que cuando nos cambiábamos en el vestuario, la canción esta de Starman, bueno, es que la poníamos todos los putos días. O sea, es que fue
1: una cosa...
3: En un tocadiscos pequeñito, porque era disco pequeño.
1: El single.
3: No era el EP, era el single. El single de Starman, que era además, estoy viendo la portada todavía, de Bowie ahí, blanco y negro y tal, la poníamos, pero una vez y otra, no teníamos ni puta idea de lo que decía la letra. Porque
1: pero se os pegaba
3: yo ni sabía ni sé inglés, luego me he preocupado de saber lo que cuentan las canciones, pero sí, sí, Starman. Starman es La Salle.
1: Qué personaje.
3: Starman,
1: Bobby.
3: Sí,
1: qué
3: total.
1: Qué adelantado a su tiempo.
3: Total.
1: Qué visionario, qué capacidad de crear.
3: Artista, eso que llaman ahora multidisciplinar.
1: Sí.
3: Pues él fue un adelantado a su tiempo.
1: ¿Cómo se fue?
3: Bueno, el último vídeo.
1: El
3: último vídeo que grabó.
1: Increíble.
3: Joder, hay gente muy especial.
1: Sí.
3: Y esa siempre deja huellas.
1: Carlas Francino.
3: Hasta la próxima.
1: Bowie.
3: Venga.

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0: 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Son las 9, las 8 en Canarias.
1: Soy Tony Aguilar, muy buenos días a todos los musicales que ya estáis conectados a través de los 40 y los 40 Classic. También os doy la bienvenida si nos acompañáis en formato podcast desde nuestra web, la app de los 40, Podium Podcast, Amazon Music o Apple Music. Hoy tenemos los amplis conectados, las guitarras afiladas y nos vamos a rodear de las voces más poderosas del rock. No nos engañemos, Los 40 es una radio comercial, principalmente de pop, donde buscamos conectar con el mayor público posible. Sin embargo, y para sorpresa de muchos, las figuras más grandes de la historia del rock han pasado por nuestros micrófonos y escenarios en estos 60 años de historia. Para recordar esos hitos, hoy recorreremos el archivo y la memoria con el equipo legendario del gran musical, Fernandisco, Jorge Sánchez y Joaquín Luqui. Además, contaremos con entrevistas de lujo. Mira, charlaremos con José Manuel Casañ, de Seguridad Social, Alejo Estíbel y el maestro Miguel Ríos. Ahora vibramos con el rock de los 40 porque hoy se cumplen 3 años desde que Tina, la reina del rock, nos dejaba solo físicamente, porque su sonido y fuerza siguen en nuestros oídos. Con la magia de la radio podemos subirnos al escenario de la desaparecida Sala Morasol de Madrid.
2: Y es precisamente en estos momentos cuando aparece Tina Turner en el escenario.
1: Y disfrutar con su concierto retransmitido por los 40 principales con José Antonio Avellán.
3: Ya se ha quedado.

0: En diciembre del año 83, Tina desplegaba su energía en el escenario y sonaba por la antena de los 40 principales.
1: Tina Turner en el centro del escenario, sudando y con ese vestido de cuero.
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0: También en diciembre, pero del 66, nuestro primer año, Tina lograba la primera posición de la lista con River Deep, Mountain High. Recientemente, los derechos de la reina del rock han sido adquiridos por la empresa de inversión musical Pop House Entertainment, propiedad de Björn, de ABBA. Quizá pronto la veamos en formato holograma, estaremos atentos. Entre tanto, en esta mañana de domingo, en el gran musical que dedicamos al rock, vamos hasta sus orígenes con Jorge Sánchez.
3: Buenos días, Tony. ¿Sabíais que el término del rock and roll viene del mundo náutico? Pero en lo musical lo puso de moda el radio DJ Alan Field. Y como en la fusión está el éxito, al entremezclar el rhythm and blues, el country y el gospel, nació el rock. Ella es el origen, Sister Rosetta Tharpe.
4: Now won't you hear me singing the other words that I'm saying.
3: La pionera y madre del rock y quien electrificó el gospel en los años 30. Toda una virtuosa de la guitarra y quien sentó las bases rítmicas para las leyendas que vinieron después.
5: Well, I wish.
3: En 1940, Muddy Waters le da al blues la potencia necesaria y la distorsión para llevarlo al rock. Su canción, Rolling Stone, inspiró a un grupo británico que llegó unas décadas después. En 1949, Fats Domino hace historia al vender millones de copias de su disco Fat Man, convirtiéndolo en clave para entender el rock and roll. Año 1955. Little Richard consigue el grito de guerra del rock con su canción Tutti Frutti y su frenético piano. Y ese mismo año, Chuck Berry lanza Maybelline. Así, la guitarra eléctrica se convierte en estandarte del rock. Ellos fueron quienes lo crearon y definieron. Pero en Estados Unidos, la losa de la segregación racial siempre ha estado presente. Por eso, no estaba bien visto que los blancos lo escucharan. Así es como entraron en el mercado Bill Haley, Jerry Lee Lewis, Johnny Cash o Elvis.
0: Pues ya que hemos comenzado con la reina, qué mejor que escuchar ahora al rey del género. Sobre Elvis nos habló nuestro querido maestro Joaquín Luqui.
6: Hola, hola, hola, querido Tony. Elvis Aaron Presley nace en Tupelo, Mississippi. La verdad es que el lugar donde nació Elvis no es una cita de fans como lo es donde están sus redes.

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1: Elvis fue su dios y él quiso ser su profeta. Miguel Ríos, en plena adolescencia, lo descubrió en uno de sus primeros trabajos, en la sección de discos de unos grandes almacenes. Ahí entró en contacto con el rock and roll, que se convirtió en motor de su vida. A sus casi 82 años sigue en los escenarios. Hemos hablado con él durante su concierto del 60 aniversario de los 40, celebrado en la Plaza Mayor de Madrid con los 40 Classic.
2: El rock and roll empezó aquí, entró como una moda americana, y pero era como un baile más que un estilo de música, ¿no? Cuando yo llegué a Madrid a grabar mi primer disco, que fue en noviembre del 61, el director artístico de la compañía me dijo que era malagueño, me acordé todavía de su acento y de su nombre, Ricardo Fernández de la Torre. Me dijo, pero Miguelito, si el rock ha muerto, primera vez que oí que el rock había muerto. Y yo le decía, pero don Ricardo, si yo no he llegado, ¿cómo va a ser posible que el rock haya muerto antes de que yo llegara a Madrid? Bueno, me hicieron grabar el twist, evidentemente, luego pasó una cosa terrible que me pusieron Mike, bueno, ahora decimos Mike Ríos, pero entonces era Mike Ríos, y en Granada el apócope de Mira Qué es Mike, y se usa para todo. Mike, tío, estás tonto, Mike, tío, Mike Pollas, este tío, qué pesado es, y tal. Y yo, claro, yo le decía, don Ricardo, ¿pero cómo me va a usar? ¿Me va a usar Mike? La verdad es que me echó muchas manos en mis principios. Él siempre me daba un cuartelillo para que metiera alguna canción que no fuera la que mandaba la editorial. Y llegué a grabar canciones muy chulas. Y claro, luego estaba el Price, que fue las matinales del Price fueron lo que nos curtieron a nosotros como performance de rock and roll. Pero todavía no sabíamos que el rock cambiaría la cultura del siglo XX.
3: Ya por último, Miguel, eres, yo creo, el único artista que ha estado actuando en el 25, en el 40 de los 40 en el Calderón y ahora en el 60 de los 40. ¿Qué se siente?
2: Pues la verdad es que soy un superviviente. Me acuerdo del Calderón, que fue muy, muy chulo, un montaje muy estupendo, una banda para todos, como aquí, y mientras la gente esté ahí, nosotros tendremos vida.
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0: Bienvenidos al gran musical de los 40.
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0: Hagamos un repaso a esos hijos del rock and roll en nuestro país. Desde el propio Miguel, bueno, Mike Ríos, en sus inicios, como el rey del twist, a esos legendarios grupos que construyeron los cimientos. Los Estudiantes, los Pájaros Locos o el dúo dinámico que trajeron las armonías de los Everly Brothers. Ellos fueron de los primerísimos en atreverse con el rock and roll puro en los 50, junto a bandas como La Clave, que ya buscaban un sonido eléctrico cuando en España casi no había ni amplificadores. A partir de ahí la explosión fue imparable. Los Guateques, el sonido yeye con Lita Torelló o Conchita Velasco. Y a finales del 62 comienza la primera de las matinales del Circo Price. Allí se forjó la verdadera rivalidad entre los Mustang y los Sirex. Los Brincos demostraron que se podía lograr la excelencia sonora que llegaba de fuera. Los Bravos pusieron a bailar a todo el mundo con Black is Black. Los Canarios con Get on Your Knees. Y con Lone Star el rock se volvió serio. Progresivo con Triana y Callejero con Leño. Estos dos últimos recibieron desde el principio el apoyo de Miguel Ríos. Triana en la gira del 77, La Noche Roja, donde también actuaban Iceberg o Tequila. Recordamos esos inicios con Alejo Steven.
2: La Noche Roja fue un concierto que se hizo en el estadio Ramón Valero del Moscardó, que fue una locura total porque se coló el 80% del público, saltó la valla, porque era una valla que no era muy alta, porque era un estadio de tercera regional, no sé. Y entonces yo creo que vendieron 2.000 entradas y había 20.000 personas, todos saltaron la valla. Y fue nuestro bautismo de fuego en conciertos. Habíamos hecho conciertos solamente en colegios mayores, en lugares muy pequeñitos, y aquí había 20.000 personas y fue muy emocionante para nosotros.

0: De Locos fue la explosión rockera del 82 en España.
1: Vivo en la carretera, dentro de un autobús.
0: Se graba el disco Rock and Ríos y tras el éxito de ventas, se embarcan en una gira que pone a vibrar al país. Acompañando a Ríos estaban, por ejemplo, Leño y una principiante Luz Casal. Ese mismo año, Pepe Cañaveras la recibía en el Gran Musical.
2: 12 y 15 minutos, una hora menos en Canarias. Se llama Luz, protagonista hoy en el Gran Musical.
3: Buenos días.
2: No hay mujeres que hagan rock en España. Y bueno, siempre es agradable que aparezca una mujer con posibilidades de llegar muy arriba. Yo creo que esa mujer puede ser Luz. Y que este segundo trabajo, nueva compañía de discos, puede ser el que definitivamente encarrile tu carrera. ¿Estamos de acuerdo o estás de acuerdo?
3: Estoy casi de acuerdo.
2: ¿Qué falta? ¿Cuál es el otro casi para que estemos totalmente de acuerdo en la apreciación?
3: Puede demostrarlo, ¿no?
2: Ya.
3: Demostrarlo no solo con el disco, sino en el directo.
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0: Mujeres, así se llama esta canción del disco debut de Luz Casal.
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0: En la historia del rock son muchas, desde Janis a Patti Smith, Stevie Nicks a Chrissy Hynde, de PG Harvey a Joan Jett, o el grupo de Debbie Harry, a la que luego escucharemos en un formato muy especial. Pero demos voz a las mujeres del rock patrio. El año en que Luz debutaba, Vulpes, el grupo de punk rock de Bilbao, desataba la polémica con su canción Me gusta ser una zorra. Su guitarrista Loles Vázquez hablaba en Hora 25 de la cadena SER.
2: Hora 25 habló del escándalo que se montó, de la querella presentada por el fiscal general del Estado. Hoy destacamos que el juez que tramita la querella del fiscal ha pedido el vídeo de la actuación en televisión cuando cantaron Quiero ser una zorra. Como objeto de información la traemos aquí esta noche con el testimonio de Loles.
3: Nos han metido a querella, nosotros estamos con abogados, no creo que nos va a pasar nada, por lo menos todo el mundo nos dice que no nos va a pasar nada. Pero si nos pasa, iremos a un juicio con una camiseta que ponga Me gusta ser una zorra y desde luego que no vamos a pagar un duro, o sea, que vamos a la cárcel. O sea, yo no he hecho nada malo, ¿no? Y tampoco creo que tenga que pagar dinero ni nada por haber cantado esa canción.
0: En los 80 se rompieron moldes con el punk y la movida. En el centro de este huracán estuvo Alaska, transitando de Caca Deluxe a Pegamoides. Ana Curra definió una estética gótica y sonora clave en Parálisis Permanente. Voces poderosas y respetadas como la de Mercedes Ferrer o Aurora Beltrán, de Tahúres Zurdos. Con todas ellas, como precedentes, a finales de los 90, las hermanas Llanos, Cristina y Amparo, lo dinamitaron todo. En 1997, lograban el primero de sus 5 números 1 de los 40 principales con Serenade. Ellas eran parte de Dover.

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1: Desde los 40 y los 40 Classic, hoy conectando con el rock, un género que no ha sido el principal en 40, pero sí ha tenido programas especializados. Con Joe Satriani comenzaba Rockstar, el show radiofónico de Mariano Muniesa, que también tuvo edición televisiva en 40 TV.
2: Hola y un abrazo muy fuerte a toda la gente que escucháis esta programación especial de los 40 principales. Soy Mariano Muniesa y tengo que decir que una de las cosas de las que más orgulloso me siento de mi carrera profesional ha sido precisamente haber estado durante 8 años haciendo mi programa de radio Rockstar justamente en los 40. Un comienzo que además fue controvertido porque sinceramente tengo que decir que cuando me llamó Julián Ruiz, maestro de maestros que estaba en los 40 y en M80 en aquellos años, y fue quien me propuso la posibilidad de unirme a la programación de 40 principales con mi programa, al principio pensé que era una broma y no me lo tomé en serio porque hasta ese momento los 40 era una emisora que no se identificaba demasiado con el rock. Pero esto vino muy bien porque rompió mitos. Efectivamente, los 40 tuvieron un programa de rock todos los domingos por la noche durante 2 horas y yo tengo que decir que afortunadamente en esos 8 años, primero, todos los grandes del rock nacional e internacional pasaron por el micrófono de Rockstar. Yo entrevisté en mi programa a Rosendo, a Obús, a Barón Rojo, a Barricada, a Los Ilegales, a todos los grandes, y también a nivel internacional. Yo recuerdo perfectamente cómo la gente se revolucionó. Vino esta gente de la cadena SER de Deportes a ver a Steve Harris de Iron Maiden, que vino a grabar una entrevista conmigo al estudio principal de los 40. También estuvieron por allí Judas Priest, Metallica. Hicimos viajes cubriendo festivales para la programación de 40 principales, y durante aquellos años tengo que decir que realmente el mundo del rock tuvo una presencia importante, y como os digo, para mí, una de las mejores cosas que me han ocurrido en mi carrera, poder trabajar en los 40 haciendo mi programa Rockstar.
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1: Con el rock alternativo por bandera, Ramón Redondo hizo de anfitrión de grupos como Coldplay, Offspring, The Killers, Muse o Metallica, cuyo frontman James Hetfield no desaprovechó la oportunidad para mandar un recadito a Bon Jovi.
5: Porque además es una banda que levanta polémica. Algunos los llaman los Backstreet Boys del rock y otros creen que detrás de ese proyecto hay un grupo auténtico. ¿Qué opináis de Linkin Park?
6: Well, you don't like Backstreet Boys?
7: Para James apetece, que no entiende por qué no le gustan los Backstreet Boys.
6: I think Linkin Park are great people.
7: Ha dicho que a él es un grupo que le gusta, excepto que le ha decepcionado un poco el segundo disco, porque le parece que corren el peligro de empezar ya muy pronto a repetirse.
6: Like a Bon Jovi or someone who writes the same song over and over.
7: Y acabar siendo pues como Bon Jovi, que graba la misma canción una y otra vez en todos sus discos.
1: Bon Jovi fueron los primeros protagonistas de nuestros básicos 40. Luego repasaremos a más rockeros que tocaron para nosotros en ese formato. Pero ya que estamos con grandes entrevistas, no me quiero olvidar de la maravillosa Aurora Mora. A principios de los 90 viajaba hasta Alemania para encontrarse con los hermanos Young de AC/DC. Así lo contará en la segunda temporada del podcast Principales de 40.
8: Y allí fui yo, con mi micro, en ese hotelazo de Düsseldorf, con gente súper mayor que me miraban como diciendo, ¿está qué hace aquí? Y yo ahí con mi micro mirando, bueno, tal, ahora te toca a ti, yo, madre mía, ahora me toca a mí. Entramos a aquella suite y allí estaban Angus Young y su hermano. Y dije, ostras, que me quiero, o sea, me temblaban las piernas. Siéntate allí, yo me sentaba allí, lo estoy con mis papeles en la mano. Madre mía, madre mía. A la segunda pregunta tiré la, olvidé la entrevista. Conectó tanto.
9: And how can you do it? Because you smoke a lot.
10: Yeah, I know. It's withdrawal. Because they say no cigarettes for him when I go on. So then when I climb on, you know, I'm craving cigarettes.
8: Conectamos también que al final acabó bailando flamenco encima de la mesita de cristal que teníamos en
9: yes.
8: la suite.
9: Hola,
10: hola, Span.
9: Hola. You're crazy, my guy.
8: Ay, venga, yo que se lo carga. Claro, era un hombre tan diminuto, digo, mucho tiene que taconear este para romperlo, pero oye, y me dio un abrazo y muchas gracias y tal, ha sido un honor y no sé cuántos, no, el honor es mío. Yo salí por la puerta y dije, ¡guau!

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1: I'm on a highway to hell para recibir a mi querido Fernandisco aquí en el Gran Musical, Tony. Domingo más en la mañana. Estamos aquí con los cuernos, levantando los cuernos, muy rockeros,
2: sí,
1: hoy, ¿eh?
2: Y también te digo una cosa, has escogido una muy buena autopista, la que va al infierno.
1: Sí,
2: ¿eh?
1: Sí,
2: esa,
1: claro.
2: Esa es la buena para el rock, sin duda, ¿no?
1: Aunque hablando de rock también, la Stairway to Heaven tampoco está nada mal.
2: Sí,
1: hermano,
2: sí,
1: si hablamos de
2: Zeppelin, hablamos del grupo, ese grupo que... que coqueteó con la parte oscura de la magia y le salió por la parte de atrás todo, ¿eh? Además.
1: O Knocking on Heaven's Door, que es el de Dylan, pero que también tuvo su versión rockera, ¿eh? Y hablamos de más artistas que tú has tenido la suerte también de compartir, de entrevistar, como, pues, bueno, empezamos por los Beatles, porque hablando de rock, hablamos de los Beatles, evidentemente, y tú estuviste con McCartney,
2: sí,
1: por supuesto.
2: Tú, yo creo que también, ¿no?
1: No, yo no tuve la suerte todavía, porque justo cuando inaugurabais el estudio McCartney, a mí me faltaba un año para llegar aquí a esta casa.
2: Primero Tony, McCartney, y luego Ringo Starr, que era un tipo muy simpático, y McCartney, que te voy a decir de él, que además, fíjate, hay punto de conexión con los Rolling Stones, con el nuevo disco de los Rollins, donde aparece también Paul McCartney, que siempre fueron muy amigos, y la prensa británica
1: se dedicó
2: a decir que eran grupos enfrentados, y no hay nada de eso. Oye, una cosita, esto que te voy a contar ahora, Tony, te va a gustar mucho. David Gilmour de Pink Floyd en esta casa, ¿eh? Como luego te contaré una anécdota, así fue la pregunta, porque me salió de esta manera.
1: Sí.
2: ¿Tomabais algún tipo de tranquilizante a la hora de hacer música?
1: La palabra era tranquilizante.
2: Es que no te atrevías.
1: A...
2: Yo le digo sex, drugs y rock and roll.
1: Ya,
2: y le digo, ¿tomabais? Y me dice, no, además te tengo que rectificar. Me dice, David Gilmour, no, nosotros no tomábamos ningún tranquilizante. Los que tomaban tranquilizantes eran los que venían a vernos, que veían cerdos volar y muchas luces de colores, digo. ¡Ostras! Que yo me dejó tocado.
1: Te cuento la mía con Pink Floyd. Yo, adolescente, mi tío, Hilario, hermano de mi madre, me propone una tarde, ¿quieres que vayamos al cine o quieres que vayamos a un concierto? Por favor, Tito, al concierto. Era en Pink Floyd, en el estadio de Sarriá, en Barcelona.
2: ¿Qué edad tenías
1: así
2: tú,
1: que
2: Tony?
1: Aproximadamente unos 12 años. Con lo cual, claro, yo mi primera conexión con un concierto de rock fue con cerdos volando, un muro que salía destruido por los aires y con cosas hinchables que no dejaban de salir.
2: Claro, ese pequeño Tony Aguilar cambió la manera de entender la música para siempre.
1: Gracias a mi tío, evidentemente, que me llevó a ver Pink Floyd, como de todo aquel rock sinfónico que a él le flipaba.
2: Música maravillosa. Vamos. Aquí en esta casa, una suerte tuve maravillosa de que Jagger y Richard pasaron por aquí y estuve 15 minutos con ellos. Y se me ocurrió, cuando le estaba preguntando cosas a Jagger y Richard, hablamos de la discografía de los Rollins, que los discos que más me gustaban, y sin querer yo suelto una fuera de la translator, que estaba traduciéndoles todo, y digo, ostras, mi Jagger es más feo todavía que el Calatrava.
1: No jodas.
2: Con la suerte de que la translator no se lo tradujo, porque hubiera tenido que decirle que la traba es un humorista español.
1: No, Fernando.
2: Tierra traga, es de los Tierra Trágame que dices, si alguien ha filmado esto, es mi fin. Desaparezco del mapa. ¿Qué te ha parecido, Lanio? ¿Cómo se puede meter la pata hasta el cornejón sin que nadie te invite a hacerlo? Porque estaban los Rollins. Bueno.
1: Oye, ¿con la Creedence también alguna vez has compartido? ¿No?
2: Soy muy fan de John Fogerty, pero nunca. Ajá. Have You Ever Seen the Rain es una de mis canciones favoritas.
1: Por supuesto.
2: Nunca.
1: Y voy a acabar con Santana, porque sé que con él sí estuviste, ¿no? Yo también tuve la suerte de entrevistarla alguna vez. Qué hombre, ¿eh? Qué paz.
2: Qué maravilla.
1: Qué maravilla de ser humano, ¿eh? Sí, lleno de luz, ¿eh?
2: Yo no sé, Tony, cuando estuviste con él, qué sensación tuviste.
1: Yo lo cité.
2: En colores.
1: Lo recuerdo eso, como un ser de luz.
2: Y le dije, tu guitarra suena de una forma muy especial, lo sabe todo el mundo, pero ¿por qué suena así, no? La afinas durante mucho tiempo. Y me dijo, Fernando, en perfecto español, me dijo, Fernando, yo no afino mis guitarras. Mis guitarras las afinan los ángeles del cielo.
1: ¿Ves?
2: Claro, tú dices, ya,
1: total.
2: No tengo nada más que decirte.
1: No hay más preguntas, señoría.
2: ¿Qué te voy a decir después de lo que me acabas de decir, ¿no?
1: Pues gracias por estar aquí cada domingo por la mañana, Fernando, nuestro storyteller favorito. La semana que viene volveremos a estar aquí unidos en nuestro queridísimo estudio de los 40. Gracias, querido. Gracias.
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1: Con Bon Jovi comenzamos nuestros conciertos básicos 40. En ese formato acogimos en nuestros estudios a leyendas de la música internacional como Aerosmith. 9 de junio de 1994. También Def Leppard. Al otro lado del charco y en exclusiva a Bruce Springsteen desde Nueva York.

0: interpretando por primera vez con la E Street Band la oscarizada Streets of Philadelphia. Y a los Red Hot Chili Peppers...
1: Muchas gracias, amigas y amigos. Buenas noches.
0: Con el Museo Guggenheim de Bilbao como escenario para celebrar el 40 aniversario de los 40. Standing.

0: 1999, Deborah Harry, al frente de Blondie, nos hizo enloquecer en su básico 40, donde no faltaron himnos como One Way or Another.
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1: El Gran Musical de los 40, rockeando en esta mañana de domingo, en el 60 aniversario, y de esa historia, gran parte, naturalmente, la culpa la tiene nuestro querido invitado de hoy, José Manuel Casañ, Seguridad Social.
2: Querido Tony, estaba acordando ahora de una foto tuya y mía con Lucky.
1: Con Lucky.
2: Qué guay. No sé qué sitio del mundo sería, pues podría ser a cualquier lado, Nueva York.
1: En esa época, en cualquier sitio, podíamos estar con vosotros, con Seguridad Social, acompañándoos en vuestras grabaciones internacionales. Yo qué sé, es que las hemos liado muy parda, José Manuel.
2: Y
1: las que tenemos que seguir liando, porque el año que viene es un año muy importante para ti. Sí, ya ha empezado la celebración.
2: Sí, sí.
1: Ahora hablamos de ello. Pero lo primero que tengo que hacer, tío, o sea, hace pocos días que estuviste con Sex Pistols, que actuaron en Villarrobledo.
2: Impresionante. Que eran, en el Viñarrock.
1: Teloneros vuestros. O sea,
2: Puedo decirlo. Los Sex Pistols han sido nuestros teloneros.
1: Teloneros de Seguridad Social en el Viñarrock.
2: Realmente es que cogían la mejor hora y nosotros tocábamos después. Pero bueno, no pasa nada, es correctísimo.
1: Pero está bien.
2: El primer disco de los Pistols y el único. A mí me voló la cabeza, me hizo punk.
1: ¿Tú le hiciste punk?
2: Con 17 años, cuando conocí a los Sex Pistols. Claro. Y luego ya conocí a los Clash y todo esto, aunque tú ya sabes bien, que lo hemos hablado muchas veces, yo vengo de los Beatles, y esos nunca han dejado de existir.
1: Pero hablamos de lo del año que viene. 45 años, 45 aniversario de Seguridad Social, que has empezado a celebrar ya con esto que tengo en mis manos, que es un libro, Voy a Marte.
2: Es un disco y es un libro, o sea, no es un disco-libro como el que hicimos anteriormente con Paco Roca, por ejemplo, que era La Encrucijada, que eso sí que va unido. Ahí, por ejemplo, sí que nos podemos encontrar las letras de las canciones del nuevo disco, que lleva el mismo título.
1: Y todo esto nos lleva a una celebración.
2: Esa es.
1: El próximo año en el Rocha Arena, en el increíble pabellón que tenéis en tu tierra, en Valencia.
2: Por favor, qué bien.
1: Hicimos allí los 40 Music Awards.
2: Lo sé. Estábamos fuera, no pudimos ir porque teníamos un bolo. Así es.
1: Bueno, el caso es que estáis allí celebrando los 45 años de Seguridad Social, concierto muy, muy importante. Entiendo que habrán invitados.
2: Yo creo que va a ser el más importante de mi vida, porque como tú bien has dicho, el Rocha Arena es un referente ahora a nivel internacional. Nos ha puesto a Valencia, a los valencianos, en la Champions League. O sea, ya me está diciendo gente de Chile, de México, de Argentina, que va a venir a esa fecha, que cuando salen las entradas, que por favor, que quiere venir. Porque va a ser, yo creo que va a ser el concierto de nuestra vida, porque 45 años no lo cumple cualquiera, y porque vamos a hacerlo en un sitio francamente maravilloso.
1: 6 veces número uno Seguridad Social en la historia de los 40 principales.
2: Seis veces.
1: Números uno, sí.
2: Mira, hoy te voy a contar
1: chiquilla,
2: una cosa.
1: Chiquilla,
2: déjame
1: chiquilla,
2: que,
1: es que ya es cuando sonó.
2: Bueno, chiquilla
1: ya,
2: es...
1: ya, no, ya está.
2: Pero te voy a contar
1: ya,
2: una cosa, que esto es nuevo. O sea, esto es para ti solo, porque estuve en Sao Paulo grabando, que esto sí que no va a salir ahora, que en este disco, sino va a salir en el próximo, que ya te contaré.
1: Uh-huh.
2: Estuve con Toquinho cantando Acuarela.
1: Oh,
2: esto te lo digo ahora como primicia absoluta. Y me fui a Sao Paulo hace un añito y poco, y estuvimos en su casa, estuvimos en su estudio. Acuarela fue...
1: Él recuerda, ¿no? La versión...
2: Él recuerda perfectamente, y me está muy agradecido, porque a pesar de que yo había oído... la canción de Acuarela cantada por él en castellano, nosotros la hicimos aquí en España al cabo de 10-15 años, la hicimos mucho más grande. O sea que estoy muy, muy, muy emocionado, tengo muchísimas cosas.
1: Los mapas del cielo, el sol siempre es amarillo.
2: Qué bonita.
1: Muchas gracias, querido. Te
2: Tony,
1: deseo siempre lo mejor de
2: lo
1: todo el corazón,
2: sé,
1: lo sabes.
2: Y sabes que te quiero igual.
1: Larga vida, Seguridad Social. ¡Chiquilla!
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1: ¡Qué grande, José Manuel Casaña! Seguridad Social. Te recuerdo que la entrevista completa la tenéis en nuestra web y en el canal de YouTube de Los 40. Y ya que tenemos las guitarras conectadas con nuestros artistas, repasaremos algunos de los imprescindibles y que han marcado en nuestro país o incluso fuera. En los 70, Every time I see that woman. Barrabás, con varios números uno en nuestra lista, nos puso en el mapa mundial con un funk rock que conquistó las listas de Estados Unidos. ¿No recuerda a la voz de Carlos Tarque de M-Clan? Por cierto, qué supergrupo de versiones se marcaron Tarque, Leiva, Ovidi de Cigarros con ese proyecto llamado Gran Cañón. Pero sigamos a los 70, que es cuando se funda Barney. Con toda la actitud, cuero y barrio. Los 80 fueron puro contraste. Desde Galicia a Los Suaves o Siniestro Total. El explosivo sonido de Obús. ¡Prepárate! ¡Va a estallar el Obús! Llegaba nuestro número uno, así como el heavy de Barón Rojo. ¡Mi rollo es el rock! Que lo lograron en dos ocasiones. Un joven catalán. Porque yo tengo una banda de Loquillo. Plantaba su estampa de 2 metros para demostrar que el rock and roll tenía nombre y una chulería innegociable. Y para chulo, Ramoncín. Litros de alcohol corren por mis venas, mujer. Alias el rey del pollo frito. Canciones directas y pegadizas. 4 de ellas fueron número 1 en 40. Al llegar los 90, el sonido se hizo gigante. De norte a sur, los navarros Marta. Desde Bilbao, Platero y tú, ahora con Fito.
2: Ahora sí.
1: Y los Fitipaldis.
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1: La potencia del sur con Reincidentes desde Sevilla. Y de la siempre necesaria Extremadura, con Plasencia como base, la poesía que araña, cruda y humana, que solo Robe era capaz de convertirla en obra maestra.
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0: Extremo Duro sonando aquí en los 40 en el Gran Musical. Y antes de cerrar este episodio de rock, me gustaría que recordáramos juntos esos espacios y voces que se pusieron delante del micro para descubriros las tendencias que llegaban y se quedaron, como por ejemplo en Zaragoza, nuestro añorado Julián Torres, Cachi, figura legendaria de la radio musical en Aragón y clave en los 40. Eva Amaral y Juan Aguirre le escuchaban. Y es que Cachi fue el descubridor de Héroes del Silencio.
1: Héroes, os deseamos mucha suerte y estaremos un poco más a fondo con vosotros porque hoy la verdad es que no tenemos demasiado tiempo. Así que nos vamos a despedir con el famoso Héroe de Leyenda, una canción preciosa que yo siempre la he apoyado y que siempre la he puesto. ¿Es de vuestras preferidas,
2: no? Sí, porque Héroe de Leyenda, además me parece que te la hicimos con la primera maqueta. Antes se llamaba Héroes del Silencio y de ahí cogimos el nombre. Y luego, bueno, cambiamos por que no fuera el mismo, ¿no? Pero
1: ya.
2: La letra va de eso, de lo que realmente es nuestro nombre.
1: Acabamos con Héroes, con este estupendo Héroe de Leyenda. Héroes, hasta ahora.

0: Mucho antes, en los 70, desde Barcelona, Rafael Turia, Ángel Casas y Constantino.
1: Así empieza.
0: Tino Romero.
1: ¡Tadisco!
0: Que tenía una querencia especial por los sonidos de California, el pop y el folk. Nuestro admirado Julián Ruiz con su espacio Plásticos y Decibelios, siempre con el radar puesto para captar antes que nadie la transgresión sonora, o la propuesta, por ejemplo, de Santi Alcanda con Vértigo.
2: Rondaba el año 1994, empecé a hacer un programa en los 40 y bueno, era una hora, se llamaba Vértigo, lo había puesto con B para distinguir de la palabra, y bueno, realmente Vértigo era un personaje que se hacía llamar Maese Vértigo y que había tenido un accidente. Era un DJ muy conocido, pero podía hablar a través de una máquina. Y ese robot radiofónico se dedicaba a pinchar thrash metal, heavy, pues desde Sepultura a Nine Inch Nails, pasando por Caius, todo bastante bestia, ¿no? Y el tipo, el maestro Vértigo en cuestión, era un personaje completamente loco. Y realmente yo tenía, bueno, me tuvieron que operar 3 veces de la cuerda vocal izquierda, muy parecido a lo que parece Leiva, pero claro, eso para alguien que se dedica a hablar por la radio, pues era un problema grave. Y gracias a Sandro D'Angeli, que era el coordinador de los 40 de aquel tiempo, pues él confió en mí y me dejó hacer ese programa, que es un programa que ahora lo oyes y que probablemente no creo que lo dejaron hacer ni emitir. Y bueno, pues ese era el invento, ¿no? Un personaje como una especie de Robocop radiofónico que ponía a parir a los oyentes, ponía a parir a los artistas de los 40 y los pisoteaba, y era una rebeldía total. Claro, yo les provocaba para que me insultaran y me atacaran, ¿no? Así que bueno, yo quiero felicitar a la recuperación del Gran Musical y felicitar a todos los que han hecho los 40 durante todos estos años, estas décadas. Los saludo a todos y felicito para que haya otros 60 años de los 40.
0: Y si de voces clave hablamos, no puede faltarnos el hombre que aconsejó a los Rolling Stones tocar Angie en su concierto y siguieron su recomendación. El comunicador que era capaz de lograr que McCartney parara una rueda de prensa para saludarle. Nuestro maestro Joaquín Luqui. Con él celebramos que Bob Dylan cumple hoy 85 años.
3: Hola, hola, hola, querido Tony. El 24 de mayo de 1941 nacía en Duluth, Minnesota, el señorito Zimmerman, Robert Zimmerman. Como se sabe, no se llamaba Bob Dylan. Lo eligió el nombre artístico en homenaje a su uno de sus grandes ídolos literarios, Dylan Thomas, sin duda uno de los grandísimos músicos del siglo XX, que todavía sigue en muy buena forma, que fue el primero que realmente supo unir el primitivismo del rock and roll con letras mucho más profundas. Elvis liberó nuestros cuerpos, pero Dylan liberó nuestras mentes. Dylan y los Beatles eran también muy amigos, se admiraban mutuamente. En fin, qué gran personaje. Bob Dylan, que nació el 24 de mayo del 41. Felicidades, Bob.

0: Dicen que el rock te quita el sueño, te destroza los oídos y es capaz de romperte el corazón. Pero solo lo hace para que el sol pueda entrar por cada una de sus grietas. Con el poderoso sonido de Damiano David, nos despedimos hasta el próximo domingo, que hablaremos de la música italiana en el Gran Musical. Hasta entonces, abrazos y saludos de nuestro queridísimo productor, documentalista y montador musical, el gran Jorge Sánchez, nuestro fiera. Yo soy Tony Aguilar, que tengáis una buena semana llena de paz y amor. ¡Vivan los 40 y larga vida al rock!
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10: 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Son las 10, las 9 en Canarias.

0: 17 minutos, 9 y 7 minutos en Canarias. Buenos días, Classic. Hasta hace un momento el episodio dedicado al rock y su protagonismo innegable en la radio de los éxitos, la primera radio musical de nuestro país, los 40, en su 60 aniversario que celebramos con el gran musical y Tony Aguilar, Jorge Sánchez, Fernandisco, la voz del maestro Joaquín Luqui hablándonos de Bob Dylan, que hoy cumple años, hoy 24 de mayo.
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0: 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Sin olvidar que al inicio del episodio las damas del rock han sido protagonistas desde Janis Joplin a Nuestra Luz, que apostaba por demostrar todo lo que después ha demostrado con creces. Y lo decía además en un gran musical de hace unos años, maravillosa. Este episodio de hoy, no te lo pierdas, ya está en las diferentes plataformas en formato podcast, el gran musical, y es estupendo encontrarlo.

Y la energía tan especial que tiene este número uno de Eurythmics junto a Stevie Wonder a la armónica. Debe ser un ángel para decirte buenos días desde los 40 Classic. Tony Aguilar nos contaba al final de la entrega de hoy de El Gran Musical que el rock te rompe el corazón para que por esas grietas entre el sol. Apuntad esta frase, la quinta estación. 10:23, 9:23 en Canarias. ¿Nos tomamos un café juntos?

Y cuidado, que aunque iba de chica dura, con voz oscura, profunda, Amy nos ha dejado el estudio Joaquín Luqui de los 40 Classic colmado de dulzura. Emoción. No hay mejor modo que comenzar la mañana del domingo que contigo, Classic, a tu lado. Inco con todas estas estrellas. Michael Bolton. 40 Classic. Buenos días.

Estamos un poco dormidos aún, sí. Y con toda razón, que nadie nos robe la posibilidad de dar vueltas en la cama sin querer asomar un pie fuera de ella el domingo por la mañana. Anoche, el último de la fila, recién reunidos de nuevo y en plena forma, tuvieron sesión de su gira 2026 en Madrid. Luego te cuento más, pero por eso a mí me...

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Son las 11, las 10 en Canarias.

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El poder de un éxito como Thriller de nuestro, porque es nuestro, ¿eh? Nuestro Michael Jackson de los 40 Classic. Y también otros números unos poderosos, también como una banda memorable que lo son Pet Shop Boys, aún en activo, y Go West. Estamos embarcados ya en el domingo, tras una noche movidita no solo por las actuaciones del último de la fila o Bad Bunny en Barcelona también. 40 Classic. El final de la Liga de Fútbol, que fue ayer, bueno, mucho por delante este domingo.

Efecto mariposa en los 40 Classic. Felicidades para la mejor dirección obtenida por los Javis en Cannes esta noche por su peli La Bola Negra. Bueno, antes de ellos, Almodóvar y Luis Buñuel. Ganaron también esta categoría, mejor director. Felicidades desde los 40 Classic.

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0: Antes te comenté, fin de semana intensito, sí, a muchos niveles. Bueno, pues hace unos minutos han interceptado a un pistolero cerca de la Casa Blanca, pero lo han interceptado, También intensito, a nivel música aquí.
1: Buenos días. 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

En los 40 Classic Stars on 54. Ayer la última jornada de Liga de Fútbol que este año 2025-2026 ganó hace varias jornadas el Barcelona, pero los muy futboleros, digo yo que andan en plan broma, porque a lo largo de la tarde de ayer en Google Maps cambiaron en varias ocasiones el nombre del estadio Santiago Bernabéu en Google Maps. Han hackeado Google Maps y le lanzaban pullitas a Mbappé, Arbeloa o Tchouaméni. No sé, tal vez es algún seguidor del Madrid, ¿no? Que está un poquito como así como de vacile o algo.

puedes contar conmigo, el número uno de La Oreja de Van Gogh. Muy oportuno en este momento que te preparas para salir, para tus planes de domingo. Puedes contar con la radio en directo, con los 40 Classic. También si curras hoy, si tienes guardia, ¿eh? Somos de tu equipo, porque mueves el mundo y la música te mueve a ti, nos mueve a todos. Aquí todos, todos, tus números uno.

Carlos Santana junto a Maná, Corazón Espinado. Y si tú quieres comenzar la semana mañana con el corazón no espinado, sino a saltos y con el corazón todo el cuerpito también saltando, pues aquí un consejo me permito dártelo, Classic. Escucha desde las 6, las 5 en Canarias, mañana Morning Box en los 40 Classic, porque el equipazo de Morning Box tiene un regalo para ti mañana, gracias a The Cranberries, un regalo espectacular. Ahí lo dejo, pero te lo seguiremos recordando a lo largo de todo el domingo, así que no te lo pierdas. Ahora Bon Jovi, los 40 Classic con Living on a Prayer.

0: Grace Kelly. Los 40 Classic. Atención a las temperaturas, hoy de nuevo anormalmente altas. Si realizas actividades al aire libre, porque el ambiente será como lo del mes de julio, ¿eh? 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

En los 40 Classic con Aerosmith y el rock también protagonista en los 40 Classic, como en los 40 desde siempre, 60 años de la primera cadena musical de nuestro país. Y el rock presente desde su nacimiento, como nos han contado esta mañana en el Gran Musical, con la narración de Tony Aguilar y tantos protagonistas rockeros de fuera y de dentro de nuestro país, ¿eh? En emisión simultánea cada domingo, ya sabes, a las 9, las 8 en Canarias, el Gran Musical, y disponible ya ese episodio en plataformas en formato podcast. 8 minutos para la 1 de la tarde, para las... iba a decir las 2 en Canarias, no, una hora menos, para las 12 en Canarias, mediodía. Y aquí Ray Parker Jr. y esta banda sonora original espectacular de Cazafantasmas.

0: En los 40 Classic, Desvi con You Gotta Be. Y llega un número uno de Hombres G, Venecia, pero otra ciudad ha sido protagonista por su festival de cine, la ciudad francesa de Cannes, estos días, donde, por si aún no lo sabes, esta noche han ganado el galardón a mejor dirección Los Javis por su peli La Bola Negra. Premio compartido ex aequo, como se dice ahora, con otro director, Palikowski. Apunta ese nombre, yo no lo conocía, ¿eh? Hay que ver más cine de Palikowski.
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0: Felicidades, chicos. La peli La Bola Negra, que además tuvo una ovación de, no sé, de como 20 minutos, ¿no? Basada en todo lo que rodeó a García Lorca, al poeta granaíno. Seguro que es maravillosa. Hay que verla. La Bola Negra de Los Javis. Y felicidades por la mejor dirección en Cannes.

Fangoria con Alaska al frente también en el siglo XXI y exitazos como No sé qué me das, también número uno. Este año, Cannes, edición 79 de su Festival de Cine, vamos a lo que también suele interesar a mí bastante, la verdad. Los vestidazos de la alfombra roja, desde Demi Moore a nuestra Penélope Cruz, bueno, como siempre elegantísima, también Sofía Vergara o Zoé Sardaña. A ver, en la radio no te puedo mostrar fotos, pero sí describir que esta edición se han llevado mucho el tul, los bordados, hasta apliques de pedrería, plumas o el verde manzana. Antes mortis que sencillis.

0: trastos sí que ha sido siempre, pero la queremos mucho. A nuestra Brini.
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Camino de las 2 de la tarde, la 1 en Canarias. Estaba en este momento leyendo que el rocío o el salto a la reja de la Virgen del Rocío en la aldea será esta próxima madrugada. Y a mí, de verdad, nunca he estado en el Rocío. Me gustaría, bueno, no sé, por curiosidad, sobre todo porque cuál es el enigma, ¿no?, de la hora a la que se produce ese asalto a la reja, ¿no? ¿De qué depende? Solo tus números uno. De que se sepan controlar o no los mocitos del pueblo o algo así, es la tradición. Bueno, es bellísima la tradición. Y sobre todo los animales, que este año ha habido varios rescates por parte de la Guardia Civil. Muchas gracias por cuidar del calor a los caballos, a los bueyes.

29 grados ahora mismo en Madrid y hablamos desde el estudio de los 40 Classics sobre la Gran Vía madrileña y flipando ahora mismo mucho con las temperaturas. Seguro que como tú. Sin embargo, sobreviviremos en los 40 Classics.

¿Y cómo recibió y se comunicaba desde el escenario Jordi Sánchez de OBK con el público? 10.000 personas en el concierto de los 40 Classic por San Isidro, festejando 60 años además de los 40. No nos olvidamos, ¿eh? Qué bien lo pasamos. Otro éxito inolvidable, en este caso de Glenn Medeiros, en los 40 Classic.

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0: En el momento en el que Concha Tauste entró por la puerta del estudio Joaquín Luqui de los 40 Classic, le vi la misma expresión de ayer de qué calor hace ahí fuera. Bueno, pues sí, pero aquí toda la música más fresquita que continúa con ella, con Concha Tauste. Así que un beso, feliz domingo.
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Con toda la elegancia de este éxito de Charles & Eddie, te damos las buenas tardes desde los 40 Classic. ¿Qué tal? ¿Cómo va el día? Bueno, pues si te pillo ahora comiendo, le vamos a poner la guinda al pastel, como se suele decir, con un montón de números uno positivos que espero además te sirvan de impulso. Es un placer acompañarte en la tarde de este domingo. Un besote, yo soy Concha Tauste.

0: por ti y solo por ti que seleccionamos los mejores números uno aquí en los 40 Classic, este que acaba de sonar del colombiano Juanes. Y enseguida más, recibimos uno de los 90 ritmo de Mambo y después otro para recordar el rugido de la gran Tina Turner en el día en el que se cumplen 3 años de su fallecimiento. Por cierto, que el programa El Gran Musical de los 40 hoy también le ha rendido tributo. Si te lo perdiste, ya lo tienes disponible en formato podcast.
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0: James, una de las chicas prodigio del country pop americano. Este fue uno de sus éxitos para la peli El Bar Coyote. Y a la vuelta destapamos uno de los grandes discos de los 80 del rey del pop, que consiguió todo un récord. 5 números 1 de forma consecutiva.
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Toni Braxton, Unbreak My Heart, también fue importante en la lista de los 40 en la década de los 90 y por eso suena ahora aquí, en Classic, en los 40 Classic. Con el modo de desconexión bien activado en este domingo 24 de mayo y más buenas canciones que nos ayudan a relajarnos en esta sobremesa. Y ya de fondo, otra voz femenina espectacular, la elegante y sensual.

Suerte, Shakira. Esta semana la justicia le ha dado la razón, así que un problemita menos para la colombiana, que ya se prepara para hacer historia en el Mundial 2026, con nuevo himno, la actuación del medio tiempo y también, por supuesto, con la próxima residencia de conciertos en Madrid. En Classic, los 40 Classic, no bajamos el...

De nuevo entrando en ese mundo de mestizaje y de fusión que siempre defendía nuestro querido Pau Donés, ahí estaba Jarabe de Palo con La Flaca. Esta es la música que ha crecido con nosotros, tus números uno, los que te van a salvar de un domingo un tanto aburrido si es que lo tienes. Si es que el mejor plan es que te quedes ahí al otro lado escuchando. Somos los Classics, no lo olvides, los 40 Classic. Y lo que ya suena, una de las mejores canciones de los irlandeses U2. Nos encanta este With or Without You.

0: Lux, la explosión de la carrera de Coldplay, protagonista sin duda de una de las giras musicales más exitosas del pasado año a nivel global. Gracias por disfrutar con nosotros de esta tarde de radio, tarde de Domingo Classic. Estamos de regreso en nada con mucho más, así que no te muevas.
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0: Los 40 Classic All for One y su versión del I Swear, maravillosa balada para acompañarla con el café de la tarde. Hoy con hielo, que tenemos un fin de con temperaturas más que primaverales. Casi, casi diría yo de verano, en gran parte del país.
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0: Pues nada, para los que nos gusta el clima un poquito más fresquito, viajamos a Escocia con uno de sus dúos más famosos, The Proclaimers. When I

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Si todavía no tienes tu entrada, quedan las últimas disponibles en lovethenighties.com.

Morfeo y su mezcla de pop, rock, música celta, que también llegó al número uno de nuestra lista. Lista histórica que cumple 60 años y lo estamos celebrando con una edición especial del mítico programa El Gran Musical. Hoy ha estado dedicado a la música rock. Hemos hecho un viaje eléctrico con Tina Turner, Elvis Presley, Bon Jovi, también con el mejor rock nacional. Han sido protagonistas Miguel Ríos, Luz Casal, Seguridad Social y muchos, muchos más. Programa que puedes escuchar ya en la web Día de los 40, en Podium Podcast, Amazon Music y Apple Music. No te lo pierdas.

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0: La conocimos hace 18 años y llegó sin duda para quedarse la superestrella Lady Gaga. Está ahora cerrando su etapa Mayhem por todo lo alto con una reinterpretación de este disco y con una actuación en directo que está disponible en Apple Music y que te recomiendo mucho, mucho que no te la pierdas.
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0: 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Año 1995. 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

98 fue el gran año de Natalie Imbruglia. Varias versiones se habían hecho de este tour, pero la suya fue y sigue siendo la más exitosa. Nos vamos acercando a las 6 en punto, a las 5 en Canarias. Si acabas de sintonizar los 40 Classic, muy buenas tardes. Llegas justo en el momento perfecto para bailarnos este Funky Town de Lipsy.

0: Sonido Classic a este 24 de mayo con el Freedom 90 de George Michael y antes con la Isla Bonita de Madonna, con la que hemos estrenado Nueva Hora. Muy buenas tardes a todos, a todas. Estás en tu radio en los 40 Classic con más éxitos y números uno de siempre y mucha, mucha más energía positiva. Tú no te agobies que el domingo da para mucho. Plántale una sonrisa a la tarde y venga, anímate a cantar el próximo número uno.
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0: Es de Gabinete Caligari. Todo.

Quédate en los 40 Classic, La Oreja de Van Gogh, que a pesar de las críticas de sus primeros conciertos en Bilbao, siguen teniendo el cariño y el apoyo de mucha gente que están deseando verles. La gira Tantas Cosas que Contar, que pone rumbo a Madrid los próximos 28, 29 y 31 de mayo, estarán actuando en el Movistar Arena. Y turno ahora para otro clásico que nos encanta, el Losing My Religion de Ram.

0: Conciertazo que nos regalaron Manolo y Kimi. Por cierto, que nuestro compañero Javier Penedo estuvo con ellos, les ha hecho una entrevista maravillosa que ya tienes disponible en nuestra web, los40classic.com.
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to My Family, la canción que Dolores escribió como homenaje a su familia y a su infancia en Irlanda. The Cranberries en los 40 Classic. Y yo ya me marcho, pero no desconectes, que hay más números unos sin pausa para que termines bien el finde o para que tengas la mejor compañía en tu vuelta a casa. ¡Feliz Domingo Classic! Un besote enorme de Concha Tauste.

0: Hola a todo el mundo. Sí, a ver, después de Melendi llega la música. Y antes tengo que decirle que muchas gracias, Concha Tauste, por haberme dado el relevo. Vuelvo de Lugo, de pinchar con Fernandisco. Ahora os pongo unos cuantos números uno.
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Estos eran los héroes del silencio, la carismática presencia de Enrique Bunbury y la majestuosa guitarra de Juan Valdivia. Los héroes del silencio y su maldito duende.

saber que no estamos trabajando ninguno en la mina. Y además deseo que tengas muy buena tarde. La vuelta siempre es dura un domingo. Así que espero alegrártela un poquito con los Queen, con este I Want to Break Free, e imaginándote que el DJ está vestido igual que Freddy en este videoclip.

Es el I Got a Feeling de los Black Eyed Peas. A ver, lo de la reunión familiar quedó solamente en una cena de momento. Lo que está claro es que Fergie regresa con nuevo disco y próxima nueva gira para los fans de Black Eyed Peas y de Fergie en particular.

0: temazo que sonó ayer este de Corona en Lugo. Estuvimos pinchando Fernandisco y yo en la ciudad maravillosa de Lugo, en la Sala Tebras, y este temazo también sonó. Oye, un abrazo a todos los que estuvisteis y a los que no también.
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los grandísimos OVK que han marcado la historia del techno en este país. Y que curiosamente, pese a tener como referente a Depeche Mode, ellos tienen más números uno en los 40.

Desde Australia nos llegaba John Paul Young cantando el Love is in the Air. Ahora, a las 8:30 pasadas, 7:30 pasadas. Y quien llega a continuación son alguien que viene desde Irlanda. Y que hace bien poquito estuvieron tocando en México

En la MTV, donde tuve el placer de trabajar durante unos cuantos años, había el rumor dentro de la casa de que si pinchabas un videoclip de Phil Collins aumentaba la audiencia. A ver si sirve de algo ahora.

Por canciones como esta merece la pena pinchar en los 40 Classic. Somos afortunados. Y fíjate que tenemos la original, el Let It Be de los Beatles, y dentro de unas pocas canciones te pondré la versión de los 90 que hicieron Oasis en su momento. 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

0: Para los que fuimos fans de esta banda norirlandesa y escocesa, los Snow Patrols, estamos de suerte porque el Eyes Open, este álbum, se reedita en este 24 de julio con nuevas canciones, 36 en total, caras B, etc., cosas inéditas.
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0: Estoy deseando tenerlo en mis manos el 24 de julio, al igual que me encantaría tener una entrada para ver a estos dos bandarras hermanos. ¡Qué grande su vuelta!

es el Empire State of Mind que cantaba Alicia Keys con la producción de Jay Seth, que no sé si lo sabes, pero es el músico más rico del planeta. Calcula la revista Forbes que tiene un patrimonio superior a 2.800 millones de dólares.

0: ¿Qué tal? Buenas noches, son las 10 y 10 minutos, 9 y 10 si estás en Canarias. Estos son los 40 Classic. Acaba de sonar Bryan Adams, que volverá de nuevo de gira, repitiendo la gira en España a finales de este año. ¿Tienes ya tu entrada?
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0: Classic. Pues hoy 24 de mayo, además, tenemos la efeméride de que hace 3 años se nos fue la queridísima Tina Turner.

Siempre hay cosas que descubrir de tus bandas de rock favoritas. Por ejemplo, yo acabo de enterarme hoy que la cerveza de los Simpson, la Duff, está puesta ahí por el propio Matt Groening, creador de los Simpson, en homenaje a Duff McKagan, el bajista de los Guns N' Roses. Y claro, sabiendo esto, ya no veré a Barney de la misma manera. Y mucho menos eructando.

37 años tiene el Like a Prayer de Madonna. Ay, la mujer vuelve a estar de boga y además siendo noticias. A ver, acaba de publicar la segunda parte del Confessions on a Dance Floor y una artista británica dijo que la pista de baile estaba muerta, a lo cual la reina del pop le respondió diciendo: igual es que no pones la música adecuada, cariño.

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2: Son las 2, la 1 en Canarias.